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0: Ahí con la música de Taylor Swift. Estamos todos todavía muy, muy contentos. Todos revolucionarios. Revolucionados, en realidad. Revolucionarios. Revolucionados porque, claro, ganó la selección argentina. Estamos contentos. Nos vamos ahora a Atlanta, ¿es donde juega ahora?
1: Atlanta, me parece, Atlanta, y ya en la semifinal, ¿no es
0: cierto?
1: Claro,
0: en semifinal con Inglaterra, así que se vengan los jugadores de Inglaterra con lo que quieran, que acá tenemos equipo para hacerle fuerza, obvio, como corresponde y como se pueda, Argentina le ganó, bueno, ya sabes, 3-1 a una Suiza que... en un momento nos asustó, con el 1-1, sí. En un momento que estaba débil la selección argentina, pero bueno, por suerte todo eso se pudo revertir. ¿Dónde lo viste, Poli?
1: Yo lo vi en casa con mi señora, así que bueno, nada, mi señora en la pieza, yo en el comedor, ella no se junta conmigo para ver el partido.
2: ¿Por qué no?
1: Porque es cábala, ¿vio?
0: Cábala. ¿Vos dónde lo viste, Lucio?
3: Lo vi en el departamento donde estoy parando.
0: Acá cerquita.
3: Sí, sí.
0: ¿Solo cerquita lo viste?
3: Lo vi solito. Sí.
0: Qué feo. ¿Qué?
3: No, pero
0: no, está bien. No. Yo el anterior lo vi solo también.
3: Iba a ir al FanFest, pero vieron que estaba feo.
1: Ah, sí, estaba feo.
3: Iba a ir al FanFest de ahí de Sarmiento y Libertador, pero bueno, la llovizna me hizo quedar adentro, claro. Pedirme algo para comer y bueno, descansar un poquito no venía mal tampoco, ¿eh?
1: No, bien. Por supuesto.
0: Si alguno fue, está ahora yendo o vuelve de alguno de los festejos, que nos cuente, claro, a través del WhatsApp de la radio, Poli.
1: 11-23-66-0710.
0: Mira, hubo registros, nos manda la gente del SAME, ahora, mira, hace un ratito, de esto para vos, de a eventos ver cardiovasculares durante, ¿vio?, el partido de Argentina. Lamentamos por toda esta gente que la ha pasado mal en Avenida Rivadavia y Ortiguera.
1: Eso es primera junta, ¿eh?
0: Sí, Gorriti entre Tames y Uriarte, un masculino de 41 años, con lipotimia recuperada. En Jorge Newbery entre Ciudad de la Paz y Zapata, una mujer con antecedentes cardíacos también, inconsciente. También se solicitó por un masculino de 51 en Paysandú entre Avenida Gaona y Apolinario Figueroa, de 51 años. Sí, un gendarme también ha tenido un inconveniente de 48 años y una señora de 38 también con dificultades respiratorias. Hasta ahora son 7 los pacientes que informa el SAME que han tenido, bueno, algún registro de eventos cardiovasculares por esta situación. Claro, se angustia la gente.
1: Por supuesto, puede aparecer mareos por una reacción vagal porque gritás el gol, te posicionás, aumento de la frecuencia cardíaca, aumento de la presión arterial, aumento de la frecuencia respiratoria, una precordialgia, que es ese dolor de pecho que vos sentís de decir, ay, me molesta acá el pecho, palpitaciones, que te late muy fuerte el corazón, y fundamentalmente, cuando estás mirando el partido, en algún momento te tenés que levantar a caminar porque prevenís las trombosis venosas profundas.
0: Mira, muy bien. La mayoría fueron en los horarios del partido, o sea, casi todos. Claro. 22:41, 23:21, 23:43, 23:44. ¿Qué pasó ahí a las 23:43, 23:44?
1: Debe haber empatado Suiza.
0: 0:52 y el último a la 1, después hubo 1:14. ¿Ya había terminado?
1: No, ya terminó 1:14.
0: Ya había terminado. Y 1:27 el último.
3: Por ahí era algún hincha de Suiza.
0: Claro, también, ¿no? puede ser. Pero claro, es que uno se pone mal, ¿o no?
1: Pero por supuesto.
0: Uno se pone mal.
1: Por supuesto.
0: Acá Marcelo Cimino lo vio con Cecilia Miloni y con Fernando Paulucci.
4: Ajá. Con Polimeni, con todo.
0: ¿Polimeni también?
4: Sí, estábamos todos
0: con... Ah, ¿pero lo vieron acá en el estudio?
4: No.
0: Sí, bueno. ¿Pero en qué tele?
4: ¿Estaban todas con el partido?
0: Pero qué aburrido, todas con el partido. Sí. 9 teles, 10 teles con el partido de acá. Increíble.
3: ¿Y cantó los goles Cecilia Milone?
4: Uno lo cantó, sí.
1: Mira. ¿Viste? Sí. Qué lindo, ¿no?
3: Qué lindo canta.
0: Perdón. ¿Cantó mientras? ¿Estaba cantando mientras?
4: Sí, tenemos. ¿Quiere que le mande el momento memorable?
0: ¿Lo tiene? Sí. Está bien. Mirá.
4: Lo tenemos.
0: Estaba cantando y en ese momento. Vino. ¿Qué gol fue? ¿Se acuerda? El segundo. Sí.
1: De Julián.
0: El de Julián, que fue un golazo.
4: No, al el primero.
0: El segundo. ¿Segundo? El segundo, me dice Marcelo Cimino. Muy bien.
4: Es verdad. Sí.
0: Bueno, doctor Policaro, ¿qué tenemos hoy?
1: Hoy tenemos una radiografía de vida con un grupo de rock fundado en el 81 en la ciudad de La Plata. Virus.
0: Muy bien.
4: Tengo los primeros mensajes.
0: Bueno,
4: ¿quieren? Algunos. Sí. Bueno, 11-23-66-0710. Qué linda noche compartirla con ustedes. Bienvenidos a todos. Soy Juan José de Villa Devoto. Gracias. Acá junto a ustedes, como cada fin de semana, son unos genios. Mariano, desde Torkins. Es cerca esto, ahí en la zona de las sierras, ¿no? Cerca
0: sí.
4: de Tandil.
0: Sí, sí.
4: También saludamos...
0: Más o menos.
4: Saludamos a Oscar, muchísimas gracias, que nos está escuchando. También Viviana de Aedo, gracias, saludos. También allí está Yara, compartiendo la noche junto a nosotros. Querido Sergio y equipo, muy bueno el programa, los escucho siempre, los quiero mucho. Soy Analía, Analía Martínez de Lanús. Buenas noches, Sergio, los estoy escuchando. Claudia, Claudia Galucci, gracias, Claudia. También saludamos, en este caso, a Laura de Colegiales. Los escucho y estoy con ustedes. Buenas noches.
0: Bien, le voy a preguntar a Lucio, porque él va y viene todo el tiempo, hasta Tandil y todo. ¿Hacés parada en el medio? ¿Te quedás directamente? ¿Venís picando un salamito?
3: Siempre vengo picando un salame cañoli, claro. Siempre. Y ahora que salen los salamitos...
4: Eso va a estar bueno, ¿eh?
3: Ni les cuento, les juro. Miren, agarro salamitos
0: para, en Tandil. Pero no había en el stand, porque yo vi gente que ya tenía.
3: Porque hicimos un pre-lanzamiento de salamitos
0: cañoli. Ah, hicieron un pre-lanzamiento.
3: Exactamente. Para la rural los van a probar ustedes.
0: Bueno, muy bien, ¿cómo no? Muy bien, vamos a estar ahí entonces para probarlos.
4: Lo que probé que no sabía que había, esas manzanitas, ¿se acuerdan esa que comimos cuando estábamos yendo el otro día?
0: Sí, yo ya las había probado, que son unos snacks de manzana.
3: Ah, las disecadas.
0: Sí, disecadas.
3: Son regulares.
0: Es una cosa revolucionaria que yo no sé cómo eso todavía no explotó, digamos, porque están todos lados, o sea... el que lo prueba por primera vez se enamora de eso.
1: Sí, a mí nunca probé de manzana, de banana había probado.
0: No, estas están buenísimas. La verdad que están
3: crujientes, además. En Mendoza son bastante comunes, ¿eh?
0: ¿Sí?
3: Sí, son bastante comunes.
0: Mira,
3: hay empresas.
0: Yo ya las había probado en otra expo, y ahora, bueno, vi que las tenían acá también. Están muy, pero muy ricas. ¿Y ese cuál es?
3: Miren, acá les traje para que prueben.
0: Paulucci, ¿por qué no vas a buscar un cuchillo?
3: Traiga un cuchillo, bueno, Paulucci, por favor. Sí. Porque
4: no sé de dónde, porque yo no tengo. ¿Usted tiene, María?
0: Sí.
1: Oscar.
0: En mi cajón hay. Ah, Oscar, sino acá.
3: Sí. Miren, Oscar. Les traje el salame de denominación de origen de Tandil, de Cañoli, por supuesto.
0: El dos.
3: Y les traje también para que prueben las recetas originales de la línea Pedro Cañoli, que es una línea que solamente se vende en Tandil.
0: ¿Quién fue Pedro?
3: Pedro Cañoli fue el fundador, por eso se llama Pedro Cañoli fundador.
0: Vive no.
3: ¿Eh?
0: No, vive no.
3: No, Pietro fue la primera generación, calculen que ya está la cuarta generación de la fábrica. Y bueno, les traje porque aquí en Caminos y Sabores trajimos la línea Pedro Cañoli como exclusiva.
0: Claro.
3: Para que la gente pueda probarla. Es una línea que tiene, bueno, un picado fino, tiene un picado grueso, tiene un casero y tiene, que para mí es una de las estrellas de la línea, el fuet, que se llama Pedro Cañoli, claramente, que se come con el emplume.
0: Ah, ¿qué es el emplume?
3: El emplume es esto blanco que vemos por fuera, que es el hongo.
0: Ah, eso te iba a decir, no es un hongo,
3: Efectivamente, claro. como tiene el queso brie, el queso camembert.
0: Sí.
3: Bueno, justamente el salame tipo fuet, línea Pedro Cañoli, se come con el emplume. Y les puedo asegurar que es... una diferencia...
0: ¿Pero la gente sabe eso o eso es una cosa de ahora?
3: En este caso, digamos que nosotros nos interesa que la gente pueda comer el hongo en este caso. No lo alentamos en otro tipo de salames.
0: Sí.
3: En este caso sí, porque bueno, está especialmente pensado para esto. Pero, les traje les traje el salame picado
0: ese
3: grueso.
0: No se come...
3: No lo recomendamos, pero la gente puede hacer lo que quiera.
0: Pero la mayoría de la gente lo pela.
1: Pero el fuet.
3: Pedro Cañoli, que trajimos y estamos vendiendo en Caminos y Sabores, y la gente puede ir mañana domingo, o mejor dicho, hoy domingo, a comprar esa línea, lo puede conseguir, Lo puede conseguir. Y quiero que lo prueben y que me digan a ver qué piensan, porque es un sabor diferente.
0: Listo. ¿Cómo se corta ese salame?
3: Este se corta al 10, yo recomiendo que se corte al 10, a 45 grados.
0: ¿Y los demás todos o no?
3: La gran mayoría, pero por ejemplo, la línea de sabores no es necesario que la cortemos al 10. Pero yo recomiendo que, por ejemplo, en el picado grueso siempre se corte al 10 también, para que todo el sabor de la carne, de las carnes y del tocino se puedan saborear con
0: cuando
3: una unidad.
0: Elijo un salame, ¿cómo se elige?
3: Claro.
0: ¿Qué características tiene? Porque, digamos, yo lo veo blanco por ahí y digo, no, este, no sé, por ahí no lo llevo. Desconozco.
3: Bueno, a ver, va en gustos. Hay gente que le gusta más frescos. A mí, hay gente, bueno, ¿ve? Claro, exactamente. No, no, y hay públicos.
0: ¿No tiene que ver con eso?
3: A ver, lo que nosotros recomendamos es un punto justo de maduración.
0: ¿Y qué es un punto justo?
3: El punto justo es cuando sale de la fábrica. Cuando sale de la fábrica, 2-3 semanas, más o menos. O si no, tenemos una línea que se llama la línea de sabores, que está envasada en atmósfera modificada.
0: Que los son los que vienen en bolsita.
3: Efectivamente, que los traje para el sorteo también, son estos.
0: Bien.
3: Que no sé si ven acá, más allá del packaging hermoso que tiene de Cañoli, dice punto justo de maduración.
0: Ah.
3: Entonces esto...
0: A ver, apretalo. Está blandito.
1: Fíjese. Eso te iba a decir, porque yo siempre claro. Cuando voy a comprar...
0: Bueno, este es medio durito, es medio durito. Es durito. Yo he comprado algunos algunas veces, que lo tocas y... Nada, se hunde.
3: Esto es como el queso. A ver, yo los prefiero así, a ese nivel de maduración. Porque, digamos, si está muy blandito, si está poco madurado, fresco, por decirlo de alguna manera, la sensación en la boca por ahí no es la agradable, en mi caso, pero va en gustos.
0: Bien.
3: Pero uno
0: puede tenerlo en su casa y dejarlo por ahí que se, digamos, tiene un proceso que va como poniéndose más durito o no.
3: Sí, absolutamente. Se va secando, claro. ¿Sí? Que es justamente parte del proceso de la maduración. Pero hay gente que los deja un poco más y que es gustosa de esa de esa dureza, por decirlo de alguna manera.
0: El de fiambrería que se hace en sanguchito, digamos, en sándwich, ¿es distinto?
3: Claro, ese es el salamín. Ustedes dicen el tipo Milán.
0: Tipo Milán. Claro. ¿Es otro salame?
3: Es otro salame, es otra receta, exactamente. De hecho, el tipo Milán de Cañoli es uno de los más famosos, digamos, de las fiambrerías. Es un salame muy, pero muy rico. Y tiene muy ricos ingredientes, porque hay que decir algo importante. Cañoli utiliza todos ingredientes naturales. O sea, todos los días a las 5 de la mañana hay una persona que pela un tambor de ajos. Ajá. Para las preparaciones. Y después esos ajos quedan macerados en vino para poder hacer alguna de las preparaciones. Cuando uno va a la fábrica y va a la zona de las especias, te pica la nariz por la nuez moscada, por las pimientas, y son olores de verdad, y son sabores de verdad. Creo que es una de las cosas que ha justamente logrado Cañoli, conservar esa artesanalidad. Yo siempre digo que logró estandarizar la artesanalidad, porque hoy es una empresa que ha logrado un volumen y ha logrado llegar a todos los puntos del país con los productos. Pero no ha dejado, no ha perdido ese detalle de seguir manteniendo la calidad y seguir manteniendo las materias primas de calidad espectacular.
0: Bien, perfecto. Bueno, con el mate va bárbaro igual. Lucio además es actor, quiero decirle. Sí. No lo está haciendo ahora, porque está dedicado obviamente de lleno a otras cosas, pero Lucio tiene un unipersonal que es muy exitoso, ha salido de gira inclusive por ahí, en Tandil es muy popular, me he cruzado con él una vez en un café, y la gente va y lo saluda, y la gente lo conoce. Sí, aparte, es raro, pero me encontraron, no sé cómo,
4: señora, pará,
0: ese café llamaba, ¿cómo se llamaba ese café?
3: ¿Dónde estuvimos? En Negro Mercado.
0: Negro, en Tandil. En una esquina.
3: Sí,
0: en una esquina. Muy lindo café.
3: Puede ser, tenemos que ir a City, Café Resto.
0: Mira,
3: que es de Mariano Frías, ¿vos los conoces?
0: Sí, a Mariano le mando un saludo enorme.
3: Bueno,
0: también del Consejo del Salame.
3: Exactamente, que aprovecho y le mando un saludo a Mariano. Publiqué una foto acá nuestra en la previa y puso me gusta, así que debe estar escuchando Radio.
0: Así que aprovechamos y le mandamos un saludo a Mariano, que siempre, bueno, siempre está ahí muy atento, digamos, a todo esto. Así que un saludo enorme. Y lo que decía, el unipersonal que hacías, ¿cómo se llama?
3: Y cinco pal peso.
0: Totalmente.
3: Sí. El compendio del comportamiento típico argentino.
0: Paulucci, todo tuyo.
4: Hola Sergio y todo el equipo, gran equipo de trabajo, escuchándolos como siempre. Soy Laureana del Carmen Zapata, jubilada del barrio de Saavedra. Saludos cordiales para todos, muchas gracias. A ver.

0: decidí, dije, bueno, sí, acá hay un camino del tango que a mí me interesa, que es este que está haciendo Luis, una estética, esto que decíamos recién, ¿no? Porque él como encontraba algo que yo creía perdido ya en el tango. Y entonces, bueno, él me empezó a invitar porque después él se fue a cantar, lo llevó Elvio Vitali, que era, bueno, Elvio, un gran amigo, pero además fue director de la Biblioteca Nacional y tenía la librería Gandhi en esa época.
1: Claro.
0: Y entonces lo llevó a Luisito a cantar a la librería, que tenía un bar adelante, enfrente del San Martín quedaba. Y Luisito cantaba los jueves y me invitaba a cantar dos, tres tangos. Porque esa noche en la cantina Arturito canté un tema con él. Y un día me llamó, porque bueno, después pasaron muchas cosas, nos hicimos amigos y todo. Y un día me dice, che, voy a grabar este tango en el disco, pero yo no me sé la letra completa. Y
1: Mira.
0: él sabía que yo la cantaba. Me dice, ¿me la pasás? Y se la pasé por teléfono, porque en ese momento no había dónde buscar en YouTube, por
1: Claro.
0: ejemplo, o dónde buscar aletas. Si no las tenías más o menos a mano, o tenías una partitura o alguien que la supiera, no había forma de rastrear. Y me llamó por teléfono y le pasé, si querés lo
1: Espera,
0: hacemos.
1: espera. No me digas el título de
0: Ajá.
1: del tango, no me lo digas. Vamos a hacer la última tanda. Y a la vuelta de la tanda, ese tango, que todavía no sé el título, en vivo, en Radio 10.
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1: Bueno, Lidia Borda, el piano de Daniel Gottfried. Quiero agradecer a toda la gente de técnica de Radio 10 que armaron todo muy rápido como para que pueda sonar de la forma que está sonando este espectacular en vivo. ¿Cómo se llama el tango?
0: Es un tango que además me tocó cantar en la reinauguración de la Biblioteca de Alejandría en Egipto en el año 2002.
1: Mira,
0: canté
1: perdón,
0: ese solo tango y es este que vamos a hacer ahora que se llama Será una noche.

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